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Buenas noches, está usted en sintonía con Radio Universidad en su espacio musical Oficio de las Canciones. Esta noche, música que fue compuesta por Clara Wieg Schumann. Las obras que se conservan de Clara tienen gran mérito. Ella escribió música para piano solo, canciones para voz y piano,

Clara Schumann vivió en el siglo XIX, era hija de un profesor de piano, Frederick Wieck, que se dedicó a su educación. Fue una excelente alumna, con 13 años ya daba conciertos de piano, mostrando su gran habilidad. Cuando Clara tenía 11 años, llegó un músico 9 años mayor que ella a estudiar con su padre. Se trataba de Robert Schumann, quien era entonces un personaje desconocido con inclinaciones literarias, que se preparaba en la composición y que quería seguir la carrera concertista. Robert se quedó a vivir en casa de su maestro, cosa frecuente en esa época. Para entonces, Clara, que ya era bastante madura, probablemente por las experiencias que había tenido en su vida de concertista profesional, así que entre ella y Robert se forjó una cálida amistad a pesar de la diferencia de edades. Vamos a escuchar a continuación y en dos partes, porque el tiempo aquí nos corta cuando hay que cortar los 27 minutos. Entonces, vamos a escuchar los tres movimientos de la sonata para piano en sol menor. Esto es el allegro, el adagio y el scherzo, también interpretada al piano por Susan Grutzmann.

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Schumann fue una compositora y pianista alemana. Fue en Alemania donde surgieron desde las postrimerías del siglo XVIII y hasta fines del XIX los más preclaros y geniales músicos y compositores que hasta el día de hoy no han sido igualados. Alemania ejerció en este periodo una supremacía inalcanzable con hombres tales como Beethoven, que inauguró el romanticismo, Schubert, Mendelssohn, Weber, Schumann y Wagner, que llevó a la cúspide a la ópera alemana. Estos románticos revelan en su música las pasiones que los atormentan, los secretos y sus sueños. Escuchemos cuatro piezas características de Clara Wieck Schumann.

0: Por esta noche agradecemos como siempre su atención. Lo invitamos para que nos acompañe el próximo sábado en punto de las 9 de la noche. Agradecemos también a Eduardo Antunes en los controles técnicos y en la postproducción.
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es Memo Lugo y los Lobos del Norte lo escucharon aquí en Radio Universidad. Muy, muy buenos días, bienvenidas, bienvenidos. Qué bueno que están por acá. En este domingo, ya 20 de septiembre del año 2026, cuando son exactamente las 6 de la mañana con 38 minutos, les saluda y da la bienvenida a su servidor Luis Grijalva. También a todas las personas que nos escuchan en las ciudades de Caborca, Santa Ana, Navojoa y por supuesto la ciudad de Hermosillo y sus alrededores, como a quienes nos escuchan a través de internet en cualquier parte de México y del mundo. Sean ustedes bienvenidas, bienvenidos, qué bueno que están aquí. Y es un gusto, sí, como siempre también, acompañar sus mañanas, sus actividades dominicales y su descanso también, de muchas personas que nos escuchan. Vamos a recordarles que este espacio lo hacen ustedes a través de sus llamadas, a través de sus mensajes. Y les recordaré las formas de comunicarse con nosotros, vías de comunicación abiertas, teléfono en cabina 6622-592280 y tenemos un número para mensajes de WhatsApp, que es el número de un servidor, 6622-751575, ahí sus mensajes. Y vamos a revisar la temperatura, clima para Hermosillo en estos momentos, 27 grados centígrados, ¿sí? Y ayer también, así, teníamos una mañanita fresca y ya son indicadores ya del cambio de clima, sí, que ya tan anhelado, sí, es por todas y por todos, que ya queremos que se vayan estos calores. Y sí, por ahí también vamos a revisar los pronósticos para la otra semana, que sí se prevé lluvias para la entidad por estos en dos fenómenos, un par de sistemas tropicales, sí, del Pacífico, que bueno, sí tienen una trayectoria hacia la península de Baja California y obviamente hacia Sonora, pero de ello vamos a hablar un poquito más tarde. Revisaremos la información más reciente que tenemos en al respecto. ¿Y qué tal si iniciamos con algo del maestro Chuck Mangione? Bueno, algo ocurre aquí, que nada más se escucha un canal, entonces vamos a cambiar de planes. Sí, nos vamos a ir a la computadora acá de la universidad, sí, porque esta, bueno, de la radio, que donde tiene toda la música. Entonces vamos a hacer este cambio en lo que resolvemos el otro tema. Tenemos por aquí al Palomo y el Gorrión, sí, tu cariño, en lo que vamos acomodándonos en la parte técnica.

bonito. Ellos son los Panchos, ¿sí? Que este trío no pasa nunca de moda. De verdad que bien bonitas sus canciones. Esta se llama Me Voy Pa'l Pueblo, ¿sí? Algo alegre, bonito, que nos invitó a escuchar nuestro amigo, el maestro Ramón Arrizón, a quien le envío un abrazo. Muchas gracias, maestro. También saludamos a Luis Clemente, a Tita, sí, muchas gracias. La primera llamada que recibimos de hoy en esta mañana, Tita de Colonia 5 de Mayo, muchas gracias. A Carmen Robles, nuestra gran asesora musical, sí, que ayer no se pudo comunicar. Sí, sí, para las personas que estuvieron marcando ayer y que sonaba el teléfono como que no quería contestar, pues no funcionaba. Aquí estaba, había un problema con el aparato telefónico, ¿sí? Entonces ya eso ya quedó resuelto. Entonces, una disculpa por quienes intentaron hacerlo ayer, pero estábamos atendiendo a través de mi número personal de celular y de WhatsApp. Por eso daba esas opciones. Bien, vamos a pasar lista, sí, a los que ya notaron su asistencia en esta mañana. Francisco Ramírez, muchas gracias. También ya tiene asistencia Eduardo González, el profesor Martín Zamorano, que nos escucha en Navojoa, Sonora. Un saludo a todas las personas de Navojoa que siempre nos escuchan. También a Pedrito Álvarez, que ya tiene WhatsApp, sí, siempre nos encanta. Digo, no es que me alegre porque solamente tenga WhatsApp y ya me lo quité de las llamadas. No, Pedrito, cuando quieras llamarme, platicar conmigo, también puedes usar la línea telefónica, ¿ok? También a Alex Córdoba en Ciudad de Caborca, Pablo Álvarez, muchas gracias, Pablo. Y el Charro Zamora ya me envió su audio. Ahí va transitando a toda velocidad por las calles, ¿no es cierto? Con mucho cuidado, sabemos que el Charro sí es un conductor muy responsable. Y seguramente, ahorita voy a escuchar su audio, debe ser alguna canción, a ver, déjenme adivinar, a ver si latino, ¿no? Sí, debe ser algo de Javier Solís o de José Alfredo, muy seguramente, a ver, a lo mejor le fallo. Cuauhtémoc Ruiz, muchas gracias, también tienes asistencia. Voy a ir atendiendo así las peticiones como nos van llegando. Y Luis Clemente nos invita a escuchar a las Jilguerillas. La canción se llama ¿Para qué me echaste al mundo?

Y es que es hermosa la voz de Estelita Núñez. Por amores como tú es el título que lleva esta canción. La escucharon aquí en Radio Universidad, transmitiendo en vivo en esta mañana de domingo. Espero que todas, que todos se encuentren bien, que estén disfrutando de la música, sí, de su desayuno, de su despertar, de su cafecito. Si van conduciendo por la ciudad, sí, también... Espero que sea agradable todo lo que nos están pidiendo hoy, que son canciones bien bonitas. Y sí, ya tenemos un tráfico bárbaro ya desde temprano, sí, mucho movimiento en las calles, entonces a manejar ahí con mucha precaución, sí, que cada día también tenemos más accidentes en la ciudad. Y muchos de ellos, hay que decirlo, ¿sí? Es por el uso del celular, ¿sí? ¿Cómo se atreve? No, es que de verdad, sí, hay que también educar, ¿sí? A nuestros amigos o familia, quienes tenemos cercanos, de que, ok, si vamos, si no contesto la llamada de inmediato, es porque voy en un celular o el mensaje no se contesta de inmediato, ¿sí? Nos estacionamos, entonces con calma, sí, porque para no arriesgarnos ni arriesgar a otras personas, hay que tomarlo en cuenta. Vamos con saludos. Marco Antonio Barceló, de Colonia Universitaria, muchas gracias. También a Mari Reyes, nuestra gran asesora musical, sí, ella siempre está por aquí, sábados y domingos. ¿Quién más acaba de llegar? David Martínez y también Manuelito Bojorques, de Colonia Olivares. Hoy se levantó un poquito tarde, Manuel, sí, porque siempre su mensaje es muy temprano. Pero sí, no, sabemos que también trabaja mucho, sí, tiene derecho a descansar y también a salir de fiesta. Vamos con, ¿qué tema tenemos pendiente? Ah, sí, tengo un mensaje de Pedrito Álvarez. Dice Pedrito, bonito día como para andar en los cerros del Capulín Mulatos, que son únicos en el mundo. Lo dicen los que lo han visitado, mencionan el mensaje. Quisiera la canción de Mi Ranchito con los Alegres de Terán.

Esta versión de Atotonilco no la conocía. Es muy buena, es con el grupo La Concentración. Ok, estamos descubriendo nuevas canciones. Ahora también sí, no tenemos la posibilidad del internet, del famoso Spotify, pero estamos redescubriendo otros temas. Bien, gracias por pedirnos estas canciones. Tenemos saludos para quienes van llegando, para Francisco Domínguez, sí, muchas gracias, Francisco. Él nos escucha en, ¿cómo se llama? No me recuerdo la colonia, ve nomás. Pero sí, siempre tempranito aquí está con nosotros. Me dice que sí, que batalló un poquito para que estuviera desocupada la línea, pero les agradezco mucho, mucho su paciencia, sí. Él me pide algo de Agustín Lara. Y por acá en los mensajitos acaba de llegar nuestra amiga Mireya Alicia Tanori, a quien le enviamos un abrazo con mucho cariño. Y les dije que antes de escuchar el audio del Charro Zamora, ha de ser algo de José Alfredo o de Javier. Y sí, le atiné. Nos invita a escuchar a Javier Solís y también nuestro asesor Marco Antonio Barceló. Entonces, para complacerlos a los dos temas de Javier Solís, ¿sí? ¿Qué tal? Empezamos con Amigo Organillero.

voz del señor Alejandro Fernández. La canción se llama Norteña de mis amores, que por cierto, sí, la versión más grande, más bonita, sí, es con Jorge Negrete, pero como no tenemos internet, pues no nos fue posible encontrarla aquí en cabina. Pero bueno, esa también es buena, sí, no digo que sea mala, obviamente. Bien, vamos, estoy escuchando que están llegando mensajitos, vamos a ver quién acaba de entrar al salón. Ah, tenemos mensajito de nuestro amigo Víctor Gallegos. Muchas gracias, Víctor. Bienvenido y un abrazo. Y Nicolás Núñez. Sí, Nicolás también. Muy buenos días. Dice que tiene algunos pendientes ahí. Que así es que en algunas ocasiones no nos alcanza el tiempo para cubrir todas las peticiones. Cuando ya nos llaman así ya muy tarde, recibimos el mensaje ya tardecito, a veces se nos queda algo pendiente, sí, pero bueno, lo resolvemos al siguiente día. Que hoy empezamos, sí, con un par de canciones que nos quedaron pendientes de ayer. Bien, vamos rápido con más de sus canciones. Víctor Gallegos dice: buen dominguito, siguiendo a tono con el mes patrio, escuchemos al de la canción Bravía, Francisco el Charro Abitia, con el tema Los Camperos. Aquí viene el charro a caballo.

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Si vamos a hablar de los más grandes compositores, músicos también de la historia de México, ¿sí? Este señor, ¿sí?, encabeza las listas, Agustín Lara. Su nombre con letras de oro, ¿sí? Y de ahí vienen todos los demás. Maravilloso este tema, Amor de mis amores, cortesía de nuestro amigo Francisco Domínguez, que está disfrutando esta mañana de la música, de un cafecito ahí en su casa. Siempre es un gusto saludarlo, al igual que todas las personas que se comunican con nosotros. Voy a recordarles, sí, que están en sintonía de Radio Universidad, transmitiendo en vivo en esta mañana de domingo, ya 20 de septiembre del año 2026, cuando son las 7:53. Saludamos y damos la bienvenida a todas las personas que también nos escuchan en las ciudades de Caborca, Santa Ana, Navojoa y, por supuesto, en la ciudad de Hermosillo, también a quienes nos escuchan a través de internet. Para comunicarse con nosotros es muy fácil, puede ser a través de llamadas o mensajes. Teléfono en cabina 6622-592280 y el número para mensajes de WhatsApp 6622-751575. Y hace un momento me saludaba y siempre me divierto a veces mucho con algunos comentarios y cosas que van saliendo de las pláticas aquí con ustedes, ya sea a través de los mensajes o del teléfono directo. Y nuestro amigo Ildefonso Gracia, que nos escucha en Las Lomas, sí, le envió un abrazo. Sí, estamos hablando sobre el clima. Me dice que él no sufre, que él tiene un traje que lleva aire acondicionado incluido. ¡Ay, caramba! ¿Cómo es eso? Me dice él que tiene un traje que es parecido a un traje de astronauta y que con eso él se aísla del calor. Oye, le dije, pues dime dónde lo compraste. En la luna, dice, no, en la tienda La Luna será, no, en la luna, dice, no hay como tener dinero para ir a la luna a comprarse un traje. No, dice, es que, fíjate que desde que me casé, me dice Ildefonso, me empleo de jardinero. Ah, sí, ¿y cómo es eso? ¿Sí? Dejar dinero para la luz, dejar dinero para la renta, dejar dinero para pagar el gas. Entonces, ay, está bueno, esa no me la sabía. Pues bueno, yo creo que muchos nos empleamos dejar dinero. Bien, vamos con sí, el siguiente tema, que ya lo tenía por aquí. Ah, sí, un tema muy alegre. Es a cargo de la orquesta de los hermanos Otón. La Pecorita.

Bien, escuchamos el tema Mi destino fue quererte. Es la orquesta Renovación que me dice nuestra amiga Martita Bujanda, que ellos tocaron en su fiesta de cumpleaños, ¿no? Pues ya me imagino, buenas bailadas, sí, ¿no? Que lo ha de haber disfrutado muchísimo. Muchas gracias, Martita. Vamos con un tema que nos invita a escuchar nuestro amigo Eduardo González, una canción de Manuel Alejandro en la voz de Emmanuel, esta triste guitarra.

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Él también es un gran anfitrión de este programa, El Piporro. Lo escuchamos con Chulas Fronteras, cortesía de nuestra amiga Cuquita Fraijo, a quien le mando un abrazo. Y vamos, sí, con el siguiente mensajito que tenemos por acá, de nuestro amigo David Martínez. También saludamos a Rafael, que nos invitan a escuchar a La Maldita Vecindad, que por cierto se presentaron con mucho éxito ayer aquí en la ciudad de Hermosillo. Aquí los tenemos con esto que se llama Solín.

Ellas son las Jilguerillas, el tema Prenda del Alma. Y anteriormente escuchamos a Octavio Norzagaray con la canción Amor que Muere, una invitación musical que nos hizo el profesor Martín Zamorano, que nos escucha en Navojoa, Sonora. Muchas gracias y saludos a todas las personas en Navojoa también. Vamos a dar la bienvenida a, ¿quién acaba de llegar? A Juan Antonio Vázquez, que nos sintoniza a través de internet en Ciudad de México. Saludos a todas las personas de Ciudad de México. Y vamos con el siguiente tema. Jesús, que nos escucha en Valle del Marqués, nos invita a escuchar a Los Broncos de Reynosa con Libro Abierto.

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Es muy bonita la metáfora, ¿no? De la flor sin retoño, la gran voz y de Pedro Infante, y que bueno, las historias como estas hay muchas, sí, pero como dicen los psicólogos, hay que soltar, hay que dejar ir, sí, a esas flores sin retoño y que ya no tienen corazón. La escucharon aquí en Radio Universidad en esta mañana de domingo. Muchas gracias por su comunicación, por su sintonía. Ya son las 8:35. Y tenemos saludos para Pedro, que nos escucha en la costa de Hermosillo. Desde aquí nuestro saludo a todas las personas del poblado Miguel Alemán y Costa de Hermosillo, que siempre también se reportan, sobre todo los domingos. Muchas gracias. Y también tenemos por acá, me dice Martita que le adivino sus canciones, sí, porque tengo poderes telepáticos. También le adiviné a nuestro amigo Víctor Octavio Silva Miller, mi compañero de la prepa, sí, dice, te iba a pedir algo con Chayito Valdés, pero ya está en el programa. Te saludo con afecto y cariño, dice Víctor. Yo también, nuestro saludo, abrazo para su familia, para Victoria también. Y sí, para que vean, sí, tenemos poderes telepáticos. adivinamos algunas canciones. Algunas nos fallan, sí, no, eso sí. Bien, Pedro quiere escuchar a los Bukis, sí, la voz de Marco Antonio Solís. Esto se llama Viva el Amor.

Así o más despecho, qué bárbaro, ¿no? Está tremenda esta canción, sí. De las que no se escuchan tanto de Javier Solís, se llama Farsante. Y bueno, hoy estamos de dos por uno. ¿Qué les parece? Sí. Otra de Javier, me dicen por acá. Ándale pues. Esta va por el estilo.

Seguramente identificaron las voces de Óscar Chávez y Tegua. La canción se llama Ventanita Morada. Invitación musical de nuestro amigo Nicolás Núñez. Muchas gracias. Él nos escribe en el mensaje: Thanks, my friend. Ok. Por acá. Sí. Saludamos a Gaby Valencia. ¿Qué dice Gaby? Dice, no nos cansamos del rey Javier Solís, no, ni yo me canso de escucharlo y de regalarles a ustedes sus canciones favoritas, claro. Vamos a recordarles los números, sí, por si acaban de llegar o si no los tienen a la mano. El teléfono en cabina, 6622. 59 22 80. Y el número para mensajes de WhatsApp es el número de un servidor: 66 22 75 15 75. Y en esta semana, no recuerdo si fue por ahí del miércoles o jueves, salí a comprar tortillas a la vuelta de mi casa, y que es casa de ustedes, y me encontré a una vecinita que es un amor de persona, ¿sí? Nosotros todos la queremos mucho ahí en Colonia Olivares, y seguramente me está escuchando Ernestina, hermosa persona que de verdad se ha ganado el corazón de muchas, muchas personas de la Colonia Olivares, de la iglesia, de los feligreses de la iglesia de San Juan Bosco. Y le mando un abrazo a Ernestina, y que por cierto me preguntó: oye, ¿ya no trabajas en la radio? Sí, le dije, ahí estoy todavía en la radio en las mañanas. Y me dice: es que ya no ponen canciones bonitas. Pero ¿cómo? A lo mejor estaba escuchando otra radio, no lo sé. Le digo, bueno, es que programamos todas las canciones de diferentes géneros muchas veces que nos pide el auditorio. Pero dígame, ¿cuáles son canciones bonitas para usted? Y ya me dice, ¿no? Las de Los Alegres de Terán, sí, La Pajarera. Claro, sí, la acabo de programar, le digo, no sé, o sea, con diferentes autores, intérpretes. Y mencionó un tema en esa plática que es el siguiente. Dijo, a ver, dígame otra canción. Y me dijo, Besos y Cerezas.

de las canciones que llegaron para quedarse siempre. Estos señores son magníficos, ¿no? De verdad, sí. Son los dos oros con Un Sueño de Tantos. Un tema que nos solicitaron vía mensaje de WhatsApp. No aparece el nombre de la persona que lo solicitó. Pero ya la escuchó, ya me puso ahí unos stickers que dicen bendiciones. Qué bueno, mira, y se acabó su tacita de café. Melex dice por acá, Melex, muchas gracias. Vamos con el siguiente mensajito que por acá tenemos. Dice, buenos días, si tienes la oportunidad, favor de programar el huapango de Moncayo para seguir con el mes patrio. Saludos de Braulio León, sí, para todo nuestro auditorio. Tarde pero sin sueño, nos dice él. Ah, seguramente se fue de fiestas, no sé. Pero bueno, sí, esto está bien hermoso, sí. El huapango del maestro Moncayo. La interpretación a cargo de la Orquesta Sinfónica Nacional.

creen? Sí. Es momento de despedirme de ustedes y agradecerles, sí, que nos hayan dejado acompañarles en esta mañana de domingo. También les invito para que continúen en sintonía de Radio Universidad. Y un servidor, Luis Grijalva, estaré por aquí mañana a eso de las 6 de la tarde. Muchas, muchas gracias a todas, a todos, en especial a quienes se comunicaron con nosotros, que nos ayudaron a hacer esta bonita programación. Y solo desearles un feliz domingo. Muy, muy buenos días.

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1: Hola, hola, bienvenidos una vez más a este espacio de Ya Oíste. Yo soy Génesis Sainz. Estoy más que feliz, emocionada de tratar un tema, pues del que se habla muy poco, la sarcopenia. A veces te sientes con menos fuerza, te cuesta más trabajo cargar cosas, subir escaleras, levantarte de una silla. Pues todos esos puntos hoy los vamos a aclarar. Y para eso tenemos una invitada muy especial. Nos acompaña la doctora Claudia Santillán Arriaga, que es especialista en medicina interna. Doctora, bienvenida, muchas gracias. Gracias.
4: Muchas gracias, buenos días, gracias por la invitación. Y bueno, vamos a hablar de lo que es la sarcopenia, como lo mencionaban ahorita, conocido desde ya muchos años, últimamente en boga en México. ¿Por qué? Porque vamos todos para ese diagnóstico o ese síndrome que actualmente se conoce. A la sarcopenia se le menciona como sarcopenia del latín y griego, que es sars, carne, penia, disminución, que es disminución del músculo. O también se le conoce como miopenia, músculo mío, okay. Penia, disminución. Y esto va unado a otros términos que se llaman dinamopenia, que es disminución en la fuerza, y por consiguiente también la cratopenia, que es la disminución en el músculo, disminución en la fuerza, y por consiguiente disminución en la actividad funcional diaria. Anteriormente se conocía que era un síndrome geriátrico, porque todos los cambios que vamos teniendo a partir de 65 años van generando parte de estos síndromes geriátricos. Pero conforme han avanzado los años y los tiempos, se han hecho varios estudios condicionando que no solamente el paciente geriátrico, sino también el paciente que tiene enfermedades metabólicas, como pueden ser la diabetes, la obesidad, la insuficiencia cardíaca y recientemente más estudios sobre la enfermedad renal crónica.
1: ¿Cómo lo podemos como centrar de que no solamente es algo para la gente mayor, sino que es como un desgaste prematuro, se podría decir?
4: Sí, un desgaste prematuro. Ya fisiológicamente a partir de los 50 años empezamos a tener cambios en las células de todo el cuerpo, pero ahora México desafortunadamente somos el primer país de obesidad infantil. Al ser el primer país de obesidad infantil, vamos generando mayor peso en nuestra estructura muscular y en futuro podemos llegar a desarrollar lo que es la obesidad, lo que es la diabetes mellitus y por consiguiente las enfermedades cardiometabólicas como la insuficiencia cardíaca. Entonces, todas esas enfermedades, al tener un desgaste progresivo y crónico, van a dar una disminución en la masa muscular corporal. Se comenta que después de los 50 años vamos perdiendo por cada año un 2% de masa muscular.
1: Wow.
4: Y después de los 65 años esto puede incrementarse hasta 13 a 24% anual. Pero si tenemos otras enfermedades o no hacemos actividades preventivas, podemos llegar a un grado mucho mayor que puede llevarnos inclusive a la muerte.
1: ¿Cómo vamos a diferenciar que a lo mejor estamos en una buena etapa para tomar acción y decir, bueno, voy a hacer ejercicio o esto? O en dado caso, ¿cómo sé que yo tengo, ya estoy empezando con la sarcopenia o esta parte prematura?
4: En un paciente mayor de 65 años, ya podemos pensar en la sarcopenia. ¿Por qué? Porque tenemos alteraciones en todos estos factores sensoriales, marcha, se van modificando. Si estamos mucho tiempo en una sola posición, vamos a hacer contracturas musculares. Entonces, cuando yo me quiero estirar para ese ejercicio, me duele, y si me duele, ya no lo hago o ya no lo realizo. Y un adulto mayor, que son afortunadamente no es una gran mayoría, porque ya actualmente vemos en los parques, en los gimnasios, en algunos bosques, mucha gente mayor haciendo actividad física. Entonces, ese poco que nosotros le invertamos en el ejercicio, que se considera que son 30 minutos al día o 150 minutos semanales distribuidos en lo que nosotros podamos administrarlo de acuerdo a nuestros tiempos, nos va a ayudar mucho. Pero no solamente se considera que sea la caminata, la yoga, natación, que son ejercicios aeróbicos, sino también ya incrementarle un poquito en peso, ya sea con un poco de mancuernas, con polainas, o inclusive podemos en casa, si no puedo comprarme mi mancuerna o polaina, puedo llenar unos botecitos de agua o un recipiente con arroz, con frijol, con lenteja, con alpiste y cargarlos. Claro. Y en las piernas podemos hacerlo con la tela que tenemos en casa, que ya no sobra, llenarlo igual, se considera que sea de arena, pero no vamos a tener arena tan fácilmente, llenarlo igual con la semilla más chiquita que tengamos y ponerle un resortito o ponerle un velcro o unos broches para que lo podamos agregar tanto a los brazos como a las piernas. Y unos minutos, de 5 a 10 minutos, que lo hagamos en casa, en lo que vemos las noticias, la televisión, nuestro programa favorito, o inclusive ya hay programas de ejercicio, sobre todo para adulto mayor. Hay que hacerlos, y con ese pesito que le pongamos nos va a ayudar a disminuir ese riesgo de la sarcopenia a corta edad. Cualquier paciente que tenga enfermedades crónicas, vamos a mencionar diabetes, obesidad, enfermedad cardíaca, paciente geriátrico, que curse con una recaída, como son una enfermedad o que requiere estar en el hospital por algún proceso infeccioso o descompensación, o inclusive que pueden llegar a requerir aditamentos como ventilación mecánica, están postrados en cama. Entonces, su músculo no lo moviliza.
0: Claro.
4: Entonces, muchas veces podemos ver al paciente hospitalizado y el familiar va y nos apoya a darle de comer en la boca, lo tiene apapachando en la cama, y no, al contrario. Llegando hay que moverlo, sentarlo, que él coma para que no pierda esa funcionalidad. Y aquí tenemos que pedir apoyo, si lo hubiera, con una fisioterapia para que nos esté apoyando qué ejercicios puede mantener durante esa hospitalización para que se desgaste menos y pierda menos músculo. Otro es nutrición. Desde que llega el paciente al hospital, hacemos como un plan alimenticio para no perder tanto músculo y garantizar que el paciente esté ingiriendo su alimento. E inmediatamente que se egresa, mandarlo a rehabilitación física, a nutrición, psicología si está en condiciones, y psiquiatría.
1: La proteína que venden o que pues consumen, que es como un suplemento, ¿eso ayuda? ¿O estamos hablando de mejor natural?
4: De todo natural. Mucha de la gente que va al gym le sugieren suplementos proteínicos, pero muchas veces pueden dañar o el hígado o el riñón. Claro. Y hablamos que la enfermedad del riñón es una de las que más sufren de sarcopenia. Wow. Entonces, nuestro músculo ya está establecido. Lo importante es trabajarlo y mantenerlo y movernos. Ya sea que yo tenga una enfermedad renal o cualquier enfermedad, mientras yo me mantenga activo dentro de las posibilidades, yo mantengo mi músculo. Pero si el paciente va a perder peso por la misma enfermedad y yo le doy un aditamento o un suplemento, todo es de preferencia natural, porque eso nos va a ayudar desde la digestión, desde la salivación, de la masticación, la deglución, la absorción de nutrientes, que es mucho mejor a darle un suplemento preparado. ¿Por qué? Porque la absorción va a ser diferente. Sí, y eso se llama un suplemento. Exacto. Que no equivale a la alimentación. Y muchas veces los familiares o los pacientes dicen, denme una nutrición, porque no me da hambre. Es por eso un suplemento nos ayuda, pero no sustituye a la alimentación.
1: Yéndonos a la prevención, para que no lleguemos, o sea, en estos casos yo que tengo 27 años, ¿no? Y yo no quiero que cuando llegue a la edad de los 60 tenga sarcopenia. ¿Qué puedo hacer desde yo ahorita para decir, voy a prevenir?
4: Si una persona es sana, no tiene ninguna enfermedad, ninguna comorbilidad, puede tener una alimentación, pero siempre sería ideal llevarlo a cabo con un nutriólogo.
1: Okay.
4: Y conjunto con un dietista, ya que el nutriólogo nos detectó que estamos sanos, entonces el dietista nos puede dar inclusive ciertas recomendaciones de cómo balancear lo que es el plato saludable, donde un porcentaje son verduras, carnes, cereales, proteínas, y en sí todo, y sobre todo los líquidos.
1: Claro.
4: Sobre todo hidratarnos en forma correcta, porque nuestro cuerpo se basa en toda esta homeostasis o que sea todo parejo para que pueda absorberse todos los nutrientes, y sobre todo no saltarnos alimentos.
1: Importante.
4: Eso es algo muy importante, porque si no llevamos el desayuno, comida y la cena, entonces nuestro cuerpo va a tomar energía de donde no tiene y entonces va a empezar a alterar todo el metabolismo. Trata de hacer un sueño reparador.
1: Nuestro cuerpo habla y hay que escucharlo, hay que saber escucharlo y tomar el tiempo para darle, porque nada más tenemos una sola vida, hay que cuidarla. Nos vemos en el siguiente episodio de Ya Viste. Yo soy Génesis Zaine Silva. Hasta luego.

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1: Un día como hoy, 20 de septiembre, pero de 1939, en la polémica editorial que se desató con motivo del proyecto universitario, el diputado del distrito de Arizpe, Luis Magallán, agrede al licenciado Ernesto P. Uruchurtu por no estar de acuerdo con el proyecto de creación de esta casa de estudios. En 1989 se erige en cabecera del municipio Plutarco Elías Calles el pueblo de Sonoita. En 1954 corre el primer programa de lenguaje Fortran.
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1: Bueno, vamos, que este público está bueno.

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1: Bienvenidos a este pequeño episodio de Voces de la Sociedad Civil. En esta ocasión, estamos muy emocionados de contar con la participación de un beneficiario más, que nos compartirá su experiencia, sus vivencias y la manera en que el apoyo recibido ha impactado de forma positiva en su vida. Esperamos que este testimonio nos permita conocer un poco más sobre la importancia de la ayuda y el trabajo que realizan las organizaciones en nuestra sociedad.
2: Soy Mina y soy voluntaria de aquí.
3: Voluntaria, muy bien, Mina. ¿Qué hace aquí en el banco de ropa?
2: Pues yo estoy clasificando la ropa para de buen estado y lo que va para comunidad.
3: ¿Clasifica más o menos en qué consiste esta actividad que usted hace?
2: Pues vamos sacando la bolsa y la vamos clasificando por dama, caballero, niño y niña. Y pues ponemos para comunidad lo que es que les pueda servir a ellos, y eso es lo que...
3: Más básicamente es eso.
2: Sí.
3: Ok, muy bien. Me gustaría saber, ¿cómo conoce usted el banco de ropa?
2: Yo, por medio de la radio, me di cuenta de que vine a comprar una vez. Okay. Y ya vi que están unas personas de voluntariado, y pues me vine para acá.
3: ¿Le interesó lo que,
2: sí,
3: lo que podía hacer?
2: Sí, hoy vengo.
3: Me interesó saber cómo lo había conocido. ¿Cuánto tiene esto que conoció el banco de ropa?
2: Pues tengo 15 años de voluntaria, en que voy y vengo, ¿no? Pero okay, ahorita ya dos ya más seguidos, pues.
3: 12 años seguidos.
2: Sí, seguidos.
3: Okay. ¿Siempre se había dedicado al puesto que tiene ahorita, la organización?
2: Sí.
3: Siempre va a ser así, sí. ¿Y se ha ido cambiando de esta manera la organización que ustedes han tenido con la ropa de aquí que reciben en donaciones?
2: Pues ha cambiado porque se le da a las personas de escasos recursos.
3: Antes de que usted entrara a esta organización, ¿cómo era? ¿Qué hacía antes de que se dedicara a esto?
2: A trabajar.
3: ¿Trabajaba?
2: Trabajaba en cocina y okay, me daban vacaciones y me venía para acá. Y así, y pues ya último ya no trabajé y me vine acá.
3: ¿Por completo para acá?
2: Por completo aquí.
3: Ok, muy bien. ¿Y por qué decidió eso?
2: Porque es como una terapia para mí, okay, estar aquí en clasificando y así, pues es.
3: Okay. ¿En qué siente que le ayuda?
2: Pues pues más bien a distraerme y pues ayudar a la gente, ¿no? A estar de apoyo aquí, pues, en lo que hago.
3: En lo que hace. Sí. Muy bien. ¿Le gusta?
2: Me encanta.
3: ¿Qué tiempo le dedica al banco de ropa
2: de
3: en su día?
2: 5 horas de lunes a sábado.
3: 5 horas.
2: Sí, okay.
3: Y así 2 años ha estado.
2: Sí, más los otros, sí. Antes sí doblaba turno, pero ya no pude.
3: Ya no. ¿Para usted qué significa el banco de ropa? ¿Qué significa en lo personal?
2: Pues para mí es... A mí me sirve como ayuda, pues, porque yo compro aquí para mí, para mis hijos y mi ayuda, pues. Yo ahorita pues no trabajo, pero pues le llevo siempre algo, ¿no? Me ayuda para mí.
3: ¿Y ha habido en algún momento como de crisis o que ha dudado tal vez de seguir aquí en el banco de ropa?
2: No.
3: ¿Nunca? ¿Siempre ha estado
2: dispuesta, pues?
3: Dispuesta.
2: Y
3: a partir de pues toda esta experiencia que tiene, que son 15 años, 2 años dedicándose completamente, ¿qué valores o qué experiencias le ha dejado el banco de ropa que nos pueda platicar?
2: Pues sé que la ropa que le da el apoyo a la gente, así pues que sé que es una ayuda para ellos, como para mí, pues estar en que me ayudan así con mi ropa.
3: Entonces, ¿alguna experiencia que le gustaría platicar? No sé, de algún... Tal vez usted, porque dice que aquí compra también, entonces puede ser como beneficiaria o voluntaria.
2: Yo, bueno, mi hija, tengo una hija casada y su esposo no tenía trabajo, era para hacer un del día del niño. Entonces ellos se estaban desesperados porque no iban a estrenar sus niños. Y yo aquí acomodé, junté mi ropita y le llevé a ellos. Eran chiquitos, de 4 años, 5 años. Y eso siempre lo tengo presente. Y cuando mi hija estudiaba, pues yo aquí le compraba su ropita porque pues no compraba nuevo yo, pues.
3: El banco de ropa es algo esencial para la vida de muchos.
2: Sí.
3: Sí. ¿Por qué lo siente así?
2: Pues para mi ver, por como yo siempre obtengo prendas y la gente que viene pues puede comprar porque es de un bajo costo, pues, que a diferencia de otras partes.
3: Claro. Pues muchas gracias, Mina, por su tiempo, por platicarnos un poquito de su experiencia. Ella es voluntaria de aquí,
2: sí.
3: 15 años lleva en el banco de ropa, 2 años dedicándose completamente. ¿Algo que le quiera decir como último a todos los beneficiarios de aquí del banco de ropa?
2: Pues porque estoy aquí y a ellos también porque pues me han dado la oportunidad de estar de voluntaria y pues son muy quejosas.
1: Y así llegamos al final de este pequeño episodio de Voces de la Sociedad Civil. Gracias por acompañarnos y a nuestra invitada por compartir su experiencia con nosotros. Nos despedimos por hoy y los esperamos en el siguiente episodio.
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6: Nuevo León suena a...

Origen y desarrollo industrial.

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0: Estamos conectados con un sentido de pertenencia e identidad.
1: El patrón se volvió loco, el patrón se volvió loco.
2: Enfrente a nosotros el emblema de la ciudad, el Cerro de la Silla, este cerro que se le puso por nombre por el capitán Alberto del Canto del año de 1577. Enfrente a nosotros el emblema de la ciudad. Hoy en día Parque Fundidora es un parque donde podrán encontrar puntos importantes que ustedes pueden visitar. Un poquito más adelante se lo voy a ir mencionando.

0: 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Estación de enlace con sistema Metrobús.
1: Regios.

Buenas tardes. Radio Universidad presenta hoy en la Ópera Dominical Lucrecia Borgia, ópera en un prólogo y dos actos de Gaetano Donizetti, compositor italiano que vivió entre 1797 y 1848. El libreto es de Felice Romani, inspirado en la tragedia homónima de Víctor Hugo. La ópera fue acogida al principio con frialdad, no obstante los intérpretes de primera categoría. Cuando Lucrecia Borgia se representó en el Teatro Italiano de París el 27 de octubre de 1840, Víctor Hugo reivindicó sus derechos de autor ante los tribunales y ganó la causa. Para poder continuar representando la ópera, fue necesario cambiar el lugar, los trajes, la escena y la época. Lucrecia se convirtió en la Rinnegata y el lugar en la ciudad de Turquía. Luego se llegó a un acuerdo con el autor del drama y Lucrecia Borgia pudo volver a los escenarios con su nombre. Para el estreno, con el fin de complacer a Lalande, Donizetti hubo de escribir una cavatina final que luego trató de eliminar en las representaciones sucesivas. Más adelante, todavía se introdujeron algunas modificaciones en la redacción original, sobre todo a causa de la censura política. También el título cambió varias veces. Además de llamarse La Rinnegata, la ópera se presentó como Alfonso Duca di Ferrari, Eustorgia da Romano, Nizza da Granada, Giovanna di Napoli, Elisa da Fosco, Zoraide la Rinnegata. La censura se explica sobre todo porque el linaje de los Borgia dio papas a la iglesia. También se relaciona con el estreno de una modificación en la disposición de la orquesta que, introducida por el propio Donizetti, continuó siendo tradicional con pocas variantes. Los instrumentos de arco, situados entre los demás instrumentos, fueron reagrupados en el centro de la orquesta, junto al compositor, quien, ayudado por el primer violín, dirigía el espectáculo. La versión que hoy escucharemos será interpretada por Joan Sutherland como Lucrecia, Giacomo Arragal como Gennaro, Marilyn Jorn como Orsini, Ingvar Bixel como Alfonso, Graham Clark como Liberoto, Liwe Visser como Gazzella, John Brogeler como Petrucci, Pietro da Palma como Vitellozzo, Richard van Allen como Gubetta, Graeme Ever como Rotihuelo y Nicola Zaccaria como Astolfo. Los acompañan coros de la Ópera de Londres y la Orquesta Filarmónica Nacional dirigidos por Richard Wonig. Sinopsis de la ópera. La primera representación tuvo lugar en Milán, en el Teatro Alla Scala, el 26 de diciembre de 1833. La acción se desarrolla a principios del siglo XVI. Prólogo. Se da una fiesta en un palacio patricio de Venecia. Un grupo de jóvenes comenta la velada. Se oye al acaso el nombre de la duquesa de Ferrara, Lucrecia de Borgia. Mafio Orsini cuenta entonces que tras la batalla de Rimini, en la que Gennaro lo ha salvado, encontró a un anciano que le profetizó la muerte con unos amigos, a manos de Lucrecia Borgia. Entre los otros se encuentra también Gennaro, que ignora quién sea su madre. Solo conserva de ella una carta en la que le ruega que no la busque jamás. Gennaro se adormece en la poltrona. En aquel momento entra Lucrecia Borgia en persona, pero enmascarada. Al ver al joven, Lucrecia se inclina y lo besa. Ella es su madre. Llegan los otros jóvenes que la reconocen y le recuerdan sus muchos delitos. También Gennaro manifiesta su disgusto. Escuchemos el prólogo de Lucrecia Borgia, de Gaetano Donizetti, en la Ópera Dominical de Radio Universidad.

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7: Les hemos presentado el prólogo de Lucrecia Borgia, ópera en un prólogo y 2 actos de Gaetano Donizetti con libreto de Felice Romani, inspirado en la tragedia homónima de Víctor Hugo. Están ustedes escuchando la ópera dominical de Radio Universidad. Pasemos ahora al acto primero. En una plaza de Ferrara, el joven Genaro ha llegado con sus amigos a Ferrara, con una delegación veneciana. El duque Alfonso siente celos porque ha notado cuántas atenciones reserva la duquesa al joven. El grupo de jóvenes ha sido invitado a una fiesta en casa de la princesa Negroni, pero Genaro no piensa participar en ella. Sus compañeros le gastan bromas, diciéndole que se ha dejado fascinar por Lucrecia. Para convencer a sus amigos de que están en una pista falsa, suprime con el puñal la B en la entrada de palacio, de modo que solo queda orgía, pero se lee como orgía. La guardia de Alfonso lo arresta por orden del duque. Lucrecia ha solicitado venganza inmediata por la afrenta, si bien cuando se da cuenta de que el culpable es Genaro, se calma y quita importancia a lo sucedido. Alfonso se muestra inflexible, le hace beber veneno, pero Lucrecia lo salva ofreciéndole el antídoto y haciéndolo salir por una puerta secreta. Escuchemos el primer acto de Lucrecia Borgia de Gaetano Donizetti en Radio Universidad.